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Iniciamos ya una nueva edición de Modo Vinilo, el espacio donde el sonido analógico es protagonista. Y a partir de este momento, todo lo que suena viene directamente del disco. Vamos a estar compartiendo 2 horas de música en formato analógico con una selección que recorre distintos estilos, épocas y sonidos. Habla Fernando Verón de Estrada, Arcoiris Analógico. Nos encuentran también en nuestras cuentas, arroba Arcoiris Analógico, arroba Urbana 106.9 y arroba Vinilo Cultural. Tenemos ya preparados los tocadiscos para iniciar el programa. Primeramente se viene UB40 con Rat in the Kitchen, el tema que da el nombre al álbum Rat in the Kitchen, que editaron en 1986. Luego se viene Soul to Soul con Back to Life en la versión Club Mix, el tema incluido en el álbum Club Classics, un disco clásico del soul y el R&B. Luego se viene Hot Chocolate con Everyone's a Winner, el tema lanzado en 1978, que es uno de los mayores éxitos de la banda británica. Luego escucharemos Wild Cherry con Play That Funky Music y, para cerrar este primer bloque, Fine Young Cannibals con Good Thing. Suban el volumen y a disfrutar de la música. Recuerden que en este programa solo suenan vinilos.

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Estamos en modo vinilo por Urbana Radio con todo sonido analógico. Suena The Cure con Friday I'm in Love en la versión 12 pulgadas. Luego se vienen Depeche Mode con It's No Good, Alanis Morissette con All I Really Want, No Doubt con I'm Just a Girl, y cierra este bloque Beastie Boys con Body Moving en la versión de Fatboy Slim. Recuerden que en este programa solo suenan vinilos. Suban el volumen y a disfrutar.

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Esto es Modo Vinilo por Urbana Radio. Estamos girando los discos y poniendo todo el sonido analógico a tu noche del viernes. Suena Phil Collins con su estudio en la versión extendida, 12 pulgadas del maxi salido en 1985. Luego se viene Madonna con Into the Groove en la versión Luxury Rework. Escucharemos después a Joey Montenegro con Make a Move on Me. Y cierra este bloque, Captain and Room con Calabria en la versión Clapton Remix. Suban el volumen y que suenen fuertes los vinilos.

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estamos llevándote todo el sonido analógico en modo vinilo por Urbana Radio. Escuchamos ahora Star Sailor con Four to the Floor en la versión Thin White Duke Mix. Luego se vienen Madison Avenue con Don't Call Me Baby en la versión Joshua Remix. Y cierra este bloque Eric Priest con Pianu, tema del 2008. Suban el volumen y que suenen fuertes los discos.

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5: Suena ahora K-Bonus con Electrify, luego se vienen The Chemical Brothers con A Modern Midnight Conversation, Milo con Otto's Journey y cierra este bloque Purple Disco Machine con Move or Not. Recuerden que en este programa solo escuchamos discos de vinilo. Suban el volumen y a disfrutar de la música. Electrify.

Y así, con el último giro del vinilo, cerramos este capítulo de Modo Vinilo. Pero la música...

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0: así, burro, venía encima acá. Venía encima acá. Acá venía, maricón. Y encima acá te voy a buscar, tal. Y venía acá, papá.
1: A mí me pueden tratar de chato, bueno, yo no soy chato cure. A mí me pueden tratar de chato, bueno, yo no soy chato cure.
2: Guachi,
3: le di muy bien.
2: Te amo. Guachi,
3: guachi,
2: guachi.
3: Le di muy bien.
2: Te amo.
4: Necesito hacer mis reuniones, por favor. El documento se le va a dar todo. Por favor, tengo reunión, por favor, les pido. Ya se les explicó todo.
5: Usted está obligado a explicar.
4: Ya explicó todo, Maruja.

0: ¿Le traicionó a Nenecho la torre?
1: Yo creo que sí. Le escribí sencillamente que Dios todo lo ve. Y yo dejo todo en manos de Dios, porque si no, ahora llevé hasta presa. Una gran decepción. Le recibí en mi casa, le cociné. Yo pensé que éramos una dupla. Éramos celosos el uno por el otro porque yo tenía prohibido salir en una foto.

0: Lo único que quiere nuestra gente es entrar en la función pública. Yo por lo menos, gracias a las gestiones y gracias a los favores, estoy acá.
1: Las próximas elecciones municipales a nivel nacional, la ANR va a teñir de rojo el Paraguay. ¿Cómo
2: queremos? ¿Qué enojado con Peña, senador?
3: Se está destruyendo el partido de la Pimosa.
4: Con el presidente de la República.
3: Él está destruyendo el partido.
4: ¿Por qué?

0: usar cualquier cosa que sea del Estado. Cualquier birome que sea del Estado les encanta usar.
1: Desde secula seculum, toda la vida, existieron homosexuales.
2: Tranquilo. No pierdas la calma, yo estoy súper tranquilo.
3: A mí me encanta la pornografía, me fascina, pero no quiero que un pelotudo de Conatel sepa las páginas de pornografía que yo visito. ¿Tenés derecho, Vargas, a mirar pornografía sin que un pelotudo del Estado esté mirando?
4: Yo en algún momento de mi vida también he tenido una relación sexual con un travesti.
5: Ese terreno yo lo había comprado con un préstamo de la Cámara de Diputados, que eso ustedes pueden verificar, y eso se me está descontando justamente acá de la Cámara, y ese terreno ya fue vendido, no hay nada.
6: Tiene varios préstamos, ¿cómo financia su vida?
5: Y usted no tiene préstamos.
7: Pero vos no me vas a venir acá a defender la Almeida, carajo. Me importa un pepino lo que te diga Almeida, vos.
8: Dos años y medio ya, ¿verdad? Yo le quiero recomendar a algún psicólogo, algún psiquiatra, ¿verdad? Para que pueda, esa fijación que tiene con Marito, que se cure ya, que haga una buena gestión de gobierno. Nosotros le deseamos lo mejor. Tiene un congreso que le apoya en todo lo que hace.
9: Esta es otra frase boba, esta es otra frase coimera.

0: Sergio, vos sos afrodescendiente.
1: David Rivas ya estaba transando su sobreseimiento. Yo necesito que salgas de acá. Él apenas tiene título de bachiller, a duras penas. No sabemos, ¿está? Dudoso.
2: Ustedes vieron la cara del presidente, la expresión facial del presidente de la República, el tono de voz, la expresión corporal de él cuando se le cuestiona. Parece un chetito caprichoso, eso es lo que es. Es un mentiroso, un cheto caprichoso y mentiroso, un vairo, eso es lo que es, un groschusco, eso es lo que es el presidente de la República.
3: Pero qué disparate y pelotudez que decís, Martínez Simón. Es una vergüenza que vos seas presidente de la Corte Suprema de Justicia, será. Da gusto mandarle a la puta a Hernán Rivas porque es un burro.
4: Yo tengo muchos amigos homosexuales, pero les respeto y les quiero cuando asumen. Pero no me venga a venir así Dios, patria, familia y siendo un homosexual.
5: No les importa, hay que ser fuerte.
4: Mira, yo tengo muchos amigos homosexuales, pero les respeto y les quiero cuando asumen. Y estos no tienen cara, estos inútiles.
6: ¿Pero quién dijo a los...
4: Empezando con Raúl La Torre.
5: Quiero sin pensar.
7: Pedí una puta hamburguesa de 50 mil y no me traen. No me traen estos putos de mierda. ¿Podemos irnos, por favor?
8: No puedo moverme después de todos los golpes que me diste.
7: Pero ya miró.
9: ¿De verdad cursaste la carrera de Derecho, Hernán?
10: Como lo sostuve, sí lo cursé. Me fui a la universidad en Ciudad del Este, ¿verdad? Siempre lo dije y lo voy a sostener porque es así. Y tengo pruebas, ¿verdad?
9: ¿Quiénes son cinco profesores de tus materias más importantes que recordás?
10: Tengo totalmente que en su momento lo voy a entrar. Sí, le dije, Santiago, te pido que me des tiempo.
4: Mira, yo tengo muchos amigos homosexuales, pero les respeto y les quiero cuando asumen. Y estos no tienen cara, estos inútiles.
6: Pero ¿quién dijo algo? O sea, evidentemente Oscar o Luis Bello o Raúl La Torre dijeron algo que te molestó.
4: Sí.
6: ¿Y a quién le dijeron?
4: ¿Sabes qué dijo? El impresentable Raúl La Torre, impresentable.
6: ¿Qué dijo?
4: Dijo, vamos a recuperar Asunción. Asunción está así por malas decisiones. ¿Pero qué se cree este inútil? ¿Va a decir eso? Te escucho.
6: Pero después entraste, claro, perdón.

0: paraguayo que nos ha sido mentido por Carter. Y tenemos que decir que es el presidente de la República. Pues si tiene que estar en Tacumbú. Horacio Carter, vos tenés que estar en Tacumbú, mi hijo. Vos no tenés que estar en el Palacio López. Es una vergüenza para el Palacio López que vos estés ahí sentado.
1: Pedro Aliana es distribuidor de cigarrillos de Horacio Carter en Argentina. No les importa. Pedro Aliana está ganando millones de dólares. Por eso le eligió para ser presidente del partido a un tipo que no le conocía ni su mamá.
2: Che, vos sabés que estoy un poco preocupado. ¿Nunca les pasó que se levantan un sábado y en Paraguay le decimos de muchas formas? Pero en paraguayo es te levantás premoy, así no sabes qué hacer. Es como que demasiado te querés portar mal un fin de semana que finalmente termina no surgiendo nada. Es como cuando te preparás demasiado y demasiado estás queriendo controlar todo. Y sabes qué, y ya te habrá pasado miles de veces, decís hoy voy a reventar. Hoy voy a hacer esto, hoy me voy a ir allá. Hoy es el día. Y ese día no surge, no pasa nada, boludo. Es lo mismo, hoy me voy a ir allá. Hoy es el día. Y ese día no surge, no pasa nada, boludo.

Siendo que, bueno, no surge ni obra, no es tan fácil la vida. Que vos salís, levantase. Es lo mismo cuando vivís solo y pensás, ahora sí voy a llevar minas a mi casa cuando viva solo. ¡Bah! Arriero KU, mantén lo que se juntan ahí para el after. Lo único que surge en tu depto es la posalida. Nunca llevaste una mina. No sé si a las chicas le pasaría lo mismo, ¿verdad? Creo que para las chicas terminar con un levante en una noche es un poco más sencillo. Creo. Me podrían decir si es lo contrario. Pero yo les cuento la posta de los hombres. Cuando sos chico, salís en grupo, no levantás. O sea, podés ni levantar. Pero cada... no sé cuánto, ¿eh? Dos veces al año eso te surge. Después te terminás convenciendo de que no voy a nomás pensar en eso, decir. Y te mudás solo las minas que voy a llevar. Los perros ahí en tu sofá, ¿entendés? Ensucian todo, un quilombo. Pero bueno, entonces, moraleja, como hoy me desperté con muchas ganas de portarme mal, tengo que hacer el ejercicio de dejar de pensar en eso. Para que sea un buen fin de semana. O si no, va a ser un fin de semana sequeira ya otra vez. Entonces, señoras y señores, bienvenidos a una edición más de Sobran Palabras.

Bueno, ¿cómo están? ¿Cómo les va? Arrancamos nosotros una edición más de Sobran Palabras, pleno fin de semana aquí en la 106.9. Mira quién volvió. Ahí está. Sí, el muchacho de las mañanas. Che, ¿qué horario es lo que vos tenés acá, Orzu, boludo? La cumbia de los trapos. ¿Roto derrotar o roto derroto? Che, pero vos a veces estás, a veces no estás. Un bandido cualquiera. O empleadito o un bandido cualquiera. Muchos somos el reflejo de nuestro día a día. Orzu, está la mañana, está la tarde, está la noche, hace fútbol, hace fin de semana, después viene otra vez, no viene. ¿Qué quilombo será? ¿Cómo que vos memorizás todo tu horario eso? Yo me voy a ir a la mierda. Me voy a olvidar todo. Bueno, nosotros arrancamos hoy. Ya saben ustedes, estuvimos haciendo exteriores, pero tuvimos estreno el fin de semana pasado. Y Milangas ya es parte de este programa. Creo que está haciendo maletas para viajar. Creo que va ahí con el novio. Mala noticia para la... Para los fans. No sé a dónde. Vamos a preguntarle, pero tiene que caer en unos minutos. Y ya escucharon, está Orzu nuevamente con nosotros. No sabemos hasta cuándo, ¿verdad? Pero está acá sentado frente a mí. ¿Y quién les habla? Este gran y numeroso equipo de Sobran Palabras. Sábados de mañana de 9 a 12. Señoras y señores, bienvenidos. Cielo parcialmente nublado. Hoy vamos a tener una máxima de 33. Mira vos, en pleno invierno. Hay mucha actividad por el centro de Asunción, sobre todo, donde van a haber conciertos en cada esquina, básicamente. Y números interesantes también. Hay un cierre de calle por el Día del Niño. Desde la Plaza Uruguaya hasta la calle Yegros. 60 juegos ahí. Yo me voy a ir ahí. ¿Y viste el meme? El sticker ese que le deposita a su hijo, tipo básquet. Así me voy a tirar a mi hija.

Sí. Espérame acá, jugá un ratito, me voy a traer una caipirinha barra, ¿me entendés? Bueno, y van a haber muchas actividades, así es que hoy esto arranca, el Día del Niño arranca a las 11 de la mañana. Va a ser hasta las 7 de la tarde. Y ya durante la tarde, noche también, se van a habilitar los conciertos en la Costanera, Calle Palma. Después allá en La Chispa también hay conciertos en la calle, o sea, mucha actividad porque ayer fue Día de La Chispa, Día de la Bandera. Hoy es la Fundación de Asunción, aniversario de nuestra querida, maltratada ciudad, pero a la que todos finalmente la queremos. Está un poco fea, o muy fea, pero vos no le dejás al amor de tu vida porque está feo o fea. Te la bancas y le ayudas a mejorar. Y es más o menos así la relación que deberíamos tener con nuestra ciudad capital. Medio esa relación que vos ya le querés dejar al otro porque se dejó estar. En este caso, la dejaron estar, ¿verdad? Pero, ¿cómo se da la prueba del amor, Orsu, audiencia? Ayudando a la persona que está a tu lado, en este caso a la ciudad, a Asunción. ¿Qué ganaríamos denigrando más a nuestra ciudad, verdad? Démosle una mano a esta golpeada y corrompida ciudad que pueda volver a levantarse, porque no tengo dudas que Asunción es una de las mejores capitales de Sudamérica. Si bien no a nivel infraestructura, tiene, ¿sabes cómo se dice ahora? Tiene aura. Asunción tiene aura, bro. ¿Eh? A todo esto, hay un concurso de farmear aura. ¿Vos ya farmeaste? ¿Y querés farmear hoy? Vamos a farmear con Mili, con Milangas. Bueno, señores, se anotan al WhatsApp si quieren farmear aura hoy. 0975-106-900. No sé cómo carajo se farmea aura, ¿verdad? Vamos a ver si Mili, que es la más joven, nos enseña. Pero, a ver, hablábamos de la ciudad. Hay que darle una mano a esta ciudad. Ya que está cumpliendo años. Yo creo que nunca la vi tan fea como en este momento. Y pasó por tantos corruptos. No solamente intendentes, sino que concejales mismos. Roscas mafiosas que hasta hoy siguen, ¿verdad? Insistiendo en que supuestamente te van a dar la solución. La misma gente que rompió es la que va a arreglar. Yo dudo. Pero, por eso, en vez de darle la espalda a la ciudad, vamos a darle una mano o un dedo a través del voto. Hay que castigar a la gente que fue una decepción. No solamente en Asunción, en todas las ciudades. Y no solamente del Partido Colorado, sino que si fue un liberal o si fue una persona de izquierda la que te falló, castigale. Es lo que se merecen. Es lo que necesitan ver para darse cuenta que el poder no es de ellos. Que la ciudad y el dinero que manejan no les pertenece. Es lo que necesitan para decir a la pucha, yo no soy acá el que manda. Porque en realidad no lo son. Se creyeron ese cuento porque nosotros también les permitimos. Así es que, señoras y señores, yo creo que hoy vamos a elegir al carruaje de la semana, amerita. Porque hay unos cuantos candidatos. Mira que le tenemos a Hugo Javier. Fue noticia esta semana. Le tenemos a Hernán David Rivas, por ejemplo. Voy a hacer una listita. Y vamos a votar a través del WhatsApp, ¿sí? 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

0: 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Y ya nomás quiero ver el desayuno de todos los perros. Yo me tomé un café con leche. Le metí dos huevos duros. Acá tengo una banana. Y le traje a Orsu una mandarina y otra para mí.
1: Ay.
0: Y pienso ni en tu salud, boludo. No podés vivir tomando caña. Te va a morir, mi hijo. No podés desayunar carrulín todo el mes. Era una vez, boludo. Era arrancando el mes 7 tragos. No los 7 días de la semana. 7 tragos en cada mañana. ¡Te vas a morir! Bueno, entonces por la salud de Orsu le traje una mandarina, ¿sí? Después te me vas a Ñuba al salir de acá. Por favor, te pido. Bueno, señoras y señores, bienvenidos a la mañana urbana. Bienvenidos al fin de semana de la 106.9.
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0: 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Che, atendé lo que me pasó. Yo no sé si en este momento me están pelando o qué onda, ¿verdad? Me desperté 8 menos 10 de la mañana y me llega un WhatsApp con una foto de Facebook. Y dice, acabas de iniciar sesión en un dispositivo nuevo. Hola Arturo, detectamos un inicio de sesión inusual en tu cuenta de Facebook. Hey. No fui yo y medio le di, no fui yo y después me arrepentí. Esto seguro es de la cárcel, dije. Y toda la hora estoy entrando en mi aplicación de banco para ver si me pelan o no. Esto es real, Mili. Después vení, ve un poco. Pues no sé, yo sí me regalé acá. Es una cuenta real de Facebook. Y se ve real. Pero primero le di, no fui yo y después me arrepentí. ¿Y quién pio quiere entrar a mi Facebook? ¿Qué pio van a sacar de mi Facebook? Miedo tengo, boludo. O sea, con lo que no tengo plata. Y encima el banco no te devuelve si te pelan. Lo peor todavía. Párenla. Te ayudaremos a proteger tu cuenta, Jaimbore. No sé realmente, che. Y entré y miré la cuenta. Es un número extranjero. Y después dice que se creó en el 2023. Esta cuenta está moderada por Meta, hey. No sé, che. ¿Qué voy a hacer? Voy a revisar toda la hora mi aplicación. ¿Vos te das cuenta que yo ya soy el tío de la gente? El tío al que le jodieron, ¿entendés? Éramos tan viejos. Bueno, señoras y señores, 0975-106-900. Necesito ayuda. Auxilio para que no me pelen. Esperen, porque saben que hoy tengo premios también. Ahora que recuerdo. Y vos sabés que no me acuerdo nomás dónde lo que me avisaron, pero tengo. Así es que enseguida les voy a decir qué les voy a regalar. Pero señoras y señores, y ahora que hablamos de cosas que creíamos conocer, pero a veces pasa que la historia no es para nada como la conocemos. 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Atiendan porque les voy a regalar eso hoy, ¿eh? Algo que tiene que ver con Robin Hood. Por favor, ¿qué dice la gente? Mirá un poco, aparecieron los perros. ¡Despértense, pues, carajo! Son las 9:44 de la mañana. 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
1: Billote, billote. Enferma ya tus redes. Oh. Cambiar las contraseñas y obviamente a tus cuentas bancarias multimillonarias cambiar todas las contraseñas. Si no te pelaron, te van a pelar tarde o temprano. Encima hoy es sábado. Estíralo ya como loco y los perros de antes están buscando a quien puta joderle para chupar como tarado. Métele nomás ya el cambio de contraseña.
0: De las cual, qué batalla, boludo. Hasta ahora no me pelaron. Pero eso, le di un clic y después ya no seguí. Me pidió otro paso, pues, y ahí ya no seguí. Me acelero todo. Parena. Tranqui, tranqui, ¿eh? Seguí a Annie Millie y le... le vamos a decir que no solucione esto. Para eso tenemos una amiga que es joven. 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
1: ¿Qué tal, Arthur? Buen día, buen día. ¿Cómo estás? Qué linda que está la mañana.
0: ¿Cómo
1: qué
0: entra? Puta.
1: Descontrol total. Sí, hablando de este tema que está ahora tocando, de las cuentas y no sé qué cosa. Yo también hago plataforma. Y ayer me llamaron ya otra vez, o sea, solicitaron estos carceleros de mierda el servicio. ¿Será que puedo hacer un ida y vuelta y buscar a una chica que se llama Sonia, no sé qué puta?
0: No te puedo creer.
1: Y pasame tu número o cualquier cosa, te voy a... Ya piro, boludo. ¿Qué mierda son, boludo? No sé si ya escuchaste de ese modo, pero andan alguna vez.
0: Ah, te piden delivery, ¿verdad? Digo que vos le lleves o hoy después vuelve. Y yo ya no sé. Yo ya soy viejo, ¿entendés? No ves, vio que me acaban de joder, aparentemente. Bueno, ¿saben qué? En el próximo bloque vamos a entrar con Milanga. Muchísimas preguntas tengo hoy para ella. Así es que prepara tu cerebro, joven, por favor, te pido. Necesito que estés con todas tus luces. Porque si me quedo pobre, va a ser culpa de ustedes.
2: Joven, tampoco joven no vaya a ver.
0: Ah, ya está pasando la barrera, pio. ¿Cuánto vos tenés, Mili? 26. Ah, no, chopudeza. Bueno, venimos enseguida, no se muevan. 0975-106-900.
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1: Hola, píllate. Qué linda que está la mañana.

0: Bueno, acá Perrito Fiel acaba de escribir. Señoras y señores, ¿saben qué? Tengo para la audiencia de Urbana y para la audiencia de Sobran Palabras, entradas para ir a ver Robin Hood. Esta semana es. Exacto, recién yo les daba la info. Vamos a ver acá. Señoras y señores, La Muerte de Robin Hood, 20 de agosto es la fecha, en los mejores cines del país. Y hoy se van entradas a través del 0975-106-900. Hoy los secos están de parabienes. Así es que todos los interesados en las entradas tienen que escribir al 0975-106-900. La Muerte de Robin Hood, la película protagonizada por Hugh Jackman y que se estrena el 20 de agosto, ¿sí? Así es que me envían al WhatsApp. Identifíquense, nombre, apellido y tres últimos. Quiero ir al cine. Fulano de tal, tanto, tanto. Número de cédula, ¿sí? Por favor, les pido. Si quieren ir al cine, esta es la oportunidad. Y si no tienen un peso, mejor todavía. Dale la bienvenida, por favor, a la ex joven de este equipo.
1: Cosas que a nadie le importan, pero a Milangas, sí.
2: Hola.
0: ¿Cómo te va?
2: Y ahora le estoy puteando a alguien.
0: ¿Por qué?
2: Porque me acabaste de decir.
0: Porque menos mil de aura.
2: No, Arturito le he hecho al frente a alguien y yo, como estoy jefa a cargo, ya que Marcelo está de vacaciones, estoy haciendo no. Mi papel.
0: ¿Cómo lo que no se le puede decir algo a las mujeres? Viste, yo acá nomás era el comentario y ella ya escribió, ya envió, ya armó un quilombo.
2: ¿Sabes por qué?
0: ¿Por qué?
2: No te voy a decir.
0: Vamos a dejar esa discusión para fuera del
2: aire. Exacto.
0: Pero no podés hacer eso.
2: No, porque me pongo nerviosa, entonces.
0: Y sí, vos te das cuenta que los impulsos no son buenos consejeros.
2: Me ganan.
0: Ya no sos, o sea, yo te voy a explicar algo, Milangas.
2: Bueno, me va a retar.
0: Vos ya pasaste el rango de edad para actuar bajo los impulsos. Eso se le deja a la gente muy joven.
2: Pero yo no.
0: Porque joven
2: eso
0: dentro
2: antes.
0: De todos sos todavía.
2: Yo ahora tengo impulsos, antes no tenía, antes era una chica de iglesia.
0: ¿De iglesia?
2: Y ya hablamos de eso.
0: ¿Oh?
2: Un día me iba a misionar a tu casa.
0: Toda la gente que salió de la iglesia, pero hay dos formas.
2: ¿Qué?
0: Está la gente que salió de la iglesia y se integró al mundo. Y está la gente que estaba integrada al mundo y terminó en la iglesia.
2: Exacto.
0: Son dos situaciones distintas.
2: Sí.
0: Toda la gente que pertenece al primer grupo, que estuvo en la iglesia y después salió al mundo, está rota. Incluyéndola a la presente.
2: Sí, estoy rota. Oh. De hecho, hay una película que lo explica. ¿No se llama así, bro?
0: ¿Cómo?
2: Así, pero en inglés. No sé cómo se dice.
0: No conozco. Averigua y,
2: sí,
0: y vamos,
2: te
0: vamos
2: a
0: mirar. Y le vamos a recomendar a la audiencia. Bueno, ahí la gente se está...
2: Ya se levantaron, son las 9.99. ¿Por qué no se levantaron?
0: Lo que pasa es que yo tengo una audiencia muy interesada y sobre todo cuando son chicas. Pues las chicas están ahí calladitas, me escuchan, ¿verdad? Pero cuando regalo algo, aparecen.
2: Sí.
0: Y los secos sí que siempre lo hacen.
2: Pero participen, en serio, pega mucho en la Avant Premiere. Es muy divertido y en la sala enorme, el sonido, increíble es.
0: ¿Vas a estar vos?
2: Yo siempre estoy.
0: Sí, le quieren conocer a Milangas, entonces se van
2: fotos.
0: A ir al estreno de La Muerte de Robin Hood. Yo también me voy a ir, ¿sí?
2: Pega. Vamos a farmear ahora ahí.
0: A ver un poco, ¿el 20 cuándo es?
2: ¿El 20? ¿Por qué el
0: claro, 20 de agosto.
2: ¿Qué hay,
0: hoy
2: 20
0: estamos
2: agosto? El jueves es 20 de agosto, ¿por qué?
0: Ok, estaba viendo nomás si no jugaba Cerro. Entonces, Cerro,
2: a
0: juega
2: nadie.
0: Cerro juega el miércoles y el jueves no vamos al cine.
2: A nadie.
0: Muy bien.
2: No, pero
0: ¿cómo
2: lunes
0: vas a decir
2: la...
0: a nadie si es la semana más futbolera del año probablemente en este país?
2: con esta música de fondo. Pero, descárgate.
0: Les voy a contar algo, boludo. Milanganio no sabe quién es Romario. ¿Vos sabés quién es Romario, verdad, Orsu? No, boludo, no.
2: Nadie le conoce.
0: Qué mal que estamos, carajo.
2: ¿Quién es?
0: Yo esperaba que los perros... Yo esperaba que los perros le manden a la puta a Milanga, pero...
2: Luca no tiene fútbol, dice.
0: No, ¿cómo no le vas a conocer a 0975? Mándele a la mierda a Orsu. ¿Cómo que no vas a saber quién es Romario? ¿No sabés quién es Romario?
2: ¿Qué?
0: Milanga
2: no.
0: Ya sabe.
2: Yo solo le conozco a Tony Sanabria, Matías Galarza, Orlando Gil. No, Mauricio no me gusta.
0: Pero le conoce. ¿Cómo que a Romario? No puede ser, chicos.
2: Y le conozco
0: a Romario,
2: a ellos.
0: No pueden. Es como no conocerle a Maradona.
2: A mí y al Mirón.
0: A Maradona le conocen, ¿verdad? Maradona, Maradona.
2: Sí,
0: Pelé.
2: Sí. No fue tan
0: Romario,
2: grande.
0: No.
2: No fue tan grande, entonces. Ese ya no es mi culpa.
0: ¿Cómo
2: tuvo
0: pico
2: que
0: no
2: haber
0: vas?
2: Hecho más marketing,
0: Dios
2: no
0: mío,
2: sé.
0: Será. Vos sabés que.
2: Le faltó marketing.
0: Renunciar, tú no dices, pero. Voy a renunciar, boludo.
2: Le faltó marketing.
0: No pueden. Ojalá salgan a la calle y le acierten, no sé, ¿qué? Con una chipa, boludo. ¿Cómo que a Romario no le van a conocer?
2: Sí,
0: vení tampoco. Amigo querido de la radio,
2: no,
0: hermana.
2: Él tiene re aura, pero silencio.
0: Él tiene re aura. Vos sabés quién es. Sabés quién es Romario, ¿verdad? ¿Vieron? Acá hay dos personas que no saben quién es Romario.
3: ¿En serio?
0: Sí.
2: Ahí está tu mic.
4: ¿Cómo no van a saber?
2: Dios mío, ahora tiene...
0: No sé en dónde viven o vivieron.
3: ¿Pero qué generación son ellos?
0: Generación nada.
2: Por pero eso. Él dice que si le conozco a Pelé y a Maradona, él le dije no.
0: ¿Verdad que sí?
2: No hizo tanto marketing. No,
0: no,
2: es tan
0: no,
2: bueno.
0: No, ¿verdad que es tipo Pelé Maradona?
3: Es una leyenda del fútbol.
2: Pero no es tan bueno entonces.
3: ¿Cómo?
2: ¿Y cómo entonces no le conozco si le conozco a Maradona y a Pelé?
0: Muchas gracias, señor. Yo no quería hacerte pasar por esto, pero. Un gusto. Sí, tiene mucha aura.
2: ¿Viste cómo entró con la música de fondo?
0: No, ya tenía. Bueno.
2: No. No.
0: Mira.
2: Está haciendo 6-7. No, por Dios, basta.
0: Mira lo que es, boludo. Explotó el WhatsApp.
2: Yo tengo una invitación.
0: Por una decepción. Vamos a hablar el próximo fin de semana de Romario, ¿sí? Hagan las tareas, por favor, les
2: sí,
0: pido.
2: Sí, tengo una invitación. ¿Podemos irnos el próximo sábado a farmear ahora?
0: Esperar un poco.
2: Yo te voy a enseñar, tú lo te juro, no es difícil.
0: Ahora... Yo voy a decir algo nomás sobre farmear aura. ¿Saben lo que es farmear aura?
2: ¿Sabes lo que es farmear? Yo creo que vos no sabes eso.
0: Farmear es...
2: Sí.
0: ¿Es como deslumbrar carisma?
2: ¿Qué es farmear? No
0: farmear. Farmear es juntar puntos jugando videojuegos. ¿O no?
2: Sí, recolectar recursos. Como
0: exacto.
2: Yo estoy en Minecraft y digo, bueno, me voy a farmear un rato. Me voy, mato vacas, cosecho cosas.
0: Claro, o sea, juntas vida ya de super.
2: Sí.
0: Eso es farmear.
2: Recursos.
0: ¿Estoy
2: eso
0: en
2: es
0: lo
2: farmear,
0: cierto
2: sí.
0: o no? ¿Viste? Estudié.
2: Bien.
0: Bueno, pero...
2: Pero...
0: ¿Qué te estaba por decir? Farmear aura ahora es una competencia. Y vi mucha gente que esta semana... Se burlaba de la gente que farmea aura.
2: Sí.
0: Pero mucha gente de la que vi que criticaba hacía planking. O sea.
2: ¿Planking qué era planking?
0: Planking era acostarte, o sea, sí, ponerte sí. en posición horizontal en cualquier lado.
2: Sí, sí.
0: Y boludo, si hiciste planking, no podés criticar farmear aura. O
2: sí.
0: si bailaste como flogger.
2: Sí, fuiste
0: o fuiste emo. ¿Entendés?
2: Sí.
0: Entonces yo.
2: No podés decir nada.
0: Me callé.
2: Porque eso era farmear aura en ese entonces.
0: Eso era farmear.
2: Los flowers tenían re aura. Lo demos ni qué decir.
0: Pero no es fácil. Bueno, no ahora, es ¿qué fácil. Es lo que es farmear? Farmear ya no explico. Farmear sí. es el verbo.
2: ¿Sabes lo que es tener aura?
0: ¿Qué es tener aura?
2: Es tener seguridad en vos mismo. Tipo carisma, tipo la gente te quiere. Vos entras a un lugar y es hija mil este tipo. Tipo cómo camina, cómo todo, cómo saluda, cómo
0: pero
2: habla.
0: Sin incluye hablar también. O sea, pero vos podés tener aura sin hablar.
2: Claro.
0: Ah, okay.
2: ¿Sabes quién?
0: Yo tengo.
2: Alfaro. ¿Viste Alfaro? Cuando entra así al defensor, caminando y dice, hija mil no dice nada. Está con un traje, tranquilito.
0: Sí.
2: Aura. Tiene un tipo seguro de sí mismo, está llevando la selección adelante. Vos tenés todo el contexto, pues. Y él está caminando nomás.
0: Ah,
2: ahora,
0: okay.
2: Tipo, él sabe quién es.
0: Cuando yo entro a un bar,
2: No, no.
0: Las chicas se codean. Yo tengo aura.
2: No, no.
0: ¿Cierto, boluda?
2: No, no. Porque yo, Laura, es respeto.
0: Yo hago ese efecto en el grupo de chicas. No, así. Es respeto. Mira un poco, mira así, esa onda.
2: Puede ser. Mm. Pero si se te acercan, ya no hay aura.
0: No, el se Laura codean y piensan respeto. Que yo no sé, ¿verdad? Pero yo sé.
2: Ok. Mm. Parece mi tío que. Yo te juro.
0: Que se peleó con el bombero. Es verdad. Bueno, eso es entonces aura.
2: Sí, eso ahora es aura.
0: Ahora estamos construyendo esto. ¿Y qué es farmear aura?
2: Y es algo que da mucho cringe. Vos no podés farmear aura.
0: ¿Por qué?
2: Porque la gente de afuera es la que tiene que decir que vos tenés aura. Vos no podés ir recolectando aura. O sea, eso es lo que se dice. Ah. Pero no podés hacer vos eso. El que tiene aura y el que no, no. Farmear aura es, bueno, sabes que está de moda, que me encanta ver.
0: Pero ¿cómo es la competencia? Esperana. Se ponen frente a frente.
2: Esperana. Es verana. Hay una como una tendencia ahora en TikTok, en Instagram, que es, no sé si viste, que salió ahora en el mundial con Jude Bellingham, ¿se llama?
0: Muy bien. Impresionante lo tuyo.
2: Viste, no, es como, sí. ¿Cómo se llama
0: un
2: el otro?
0: Un paso adelante de Orsu, ya está.
2: Estoy ganando, sí. Orsu.
0: Jude Bellingham.
2: Bueno. Y él, ¿viste la manera en la que él camina?
0: Ah, él fue muy piropeado en este mundial.
2: ¿Sabes qué? Parece que le pesa caminar. Como que le cuesta. Y se llama... Walt...
0: Bueno, a Cecilio también y no es Bellingham, ¿verdad?
2: ¿Quién es Cecilio?
0: El jugador de Cerro. Le cuesta acá.
2: Dios mío.
0: Moverse no le cuesta.
2: Cerro, qué loco.
0: Bueno, ¿y después?
2: Se llama Walk Like It's Heavy. Caminar como si te pesara.
0: ¿Y eso es aura?
2: Caminas como si fuese que... No es que te cuesta, pero es como que es pesado caminar y lo haces bien, de una manera así... Sexy sin querer
0: caminás
2: ser sexy.
0: Como millonario.
2: Tiene que ver cómo camina Jude Bellingham.
0: Ok.
2: Cómo mueve sus hombros, desinteresado, tipo.
0: Ahora mismo. Así. ¿Y Haaland? ¿Sabes quién
2: no,
0: es Haaland?
2: No, Haaland no camina con ahora. Haaland.
0: Él camina no. Toda así.
2: Él camina, no.
0: Ok, Jude. Señores, pueden entrar ahora mismo a cualquier red social no, y miren cómo promedio. Camina Jude Bellingham. ¿Sí? Él tiene aura entonces.
2: Sí. Te voy a mostrar. Y la gente tiene que buscar. Caminar como si fuese pesado. En Instagram o en TikTok. Mira, mira, mira. ¿Saben quién camina así?
0: ¿Quién?
2: ¿Ustedes conocen Call of Duty?
0: No.
2: Bueno, yo sé que ellos, los hombres acá, en esta radio, sí. ¿Vieron Ghost, el personaje?
0: Ajá.
2: El que tiene la máscara, el que es, bueno. Él es, él camina así. Él, le estoy mostrando a Arturito ahora. Mira cómo camina. Parece que le pesa.
0: Ya
2: parece
0: entiendo.
2: Que así todo...
0: Bueno, y eso es aura, entonces.
2: Esta es una de las cosas que te dan aura. Ahora bueno. Está de moda esto. Entonces, si vos querés farmear aura, lo que harías es, yo no camino así. Vas a empezar a caminar así. Y ahí vos estás recolectando. No, esto hay gente que lo hace, que le nace. Vos ves y decís, voy a farmear. Copias algo que tiene aura. Pero no te va a salir porque tiene que ser algo natural.
0: O sea, no se consigue el aura. El aura no es algo que vos
2: no.
0: desarrollás, digamos.
2: Porque la gente va a saber que vos estás fakeando.
0: Bueno, entonces, ahora vienen las competencias de farmear aura.
2: Sí.
0: ¿En qué consiste? Te pones frente a frente. Antes era, no sé, freestyle.
2: Antes era freestyle. No, va a salir otro boss de esto.
0: Pero te pones frente a frente y ¿qué haces?
2: Y haces este tipo de cosas. Yo, por ejemplo, me pongo frente a vos y digo, bueno, voy a caminar así, como si fuese pesado.
0: Boluda, me va a dar mucha vergüenza.
2: O si no, haces una... ¿Viste lo que hizo lo del 6-7?
0: Sí.
2: Bueno, eso también voy a hacer, pero tiene que salir lindo, facha. A él le salió mal. Pero todo tiene que ver, ¿sabes por qué? Porque la facha que él tenía no da para el 6-7.
0: Negan de The Walking Dead tiene aura, dicen.
2: ¿Quién?
0: Negan de The Walking Dead.
2: El tipo, el que tiene el pelo...
0: No, ya no me acuerdo quién es, hace años.
2: Para el 6-7.
0: Negan de The Walking Dead tiene aura, dicen.
2: ¿Quién?
0: Negan de The Walking Dead.
2: El tipo, el que tiene el pelo...
0: No, ya no me acuerdo.

0: Demasiado quiero ver, pero Peaky Blinders. Voy a ver, voy a ver.
1: Ah, Tommy Shelby, cierto. Tommy sí. Shelby.
0: ¿Quién más,
1: Fernando? Arthur Shelby, lo que tenía personaje? Aura de merca.
0: Dios mío. Hablando sí. de últimamente.
1: Bueno, entonces, esta competencia se va a hacer en San Lorenzo.
0: Y eso es lo que no tiene Aura. ¿Cómo vas a hacer en San Lorenzo?
1: Espera, San Lorenzo no tiene Aura. ¡Qué embore, boludo! ¡San Lorenzanos! ¿Qué dicen ustedes? ¿Tiene o no tiene encima, Aura su ciudad?
0: Dice detrás de la catedral. ¿Cómo
1: frente dice? A la catedral. Eso en el centro mismo de San Lorenzo. ¿Vos no conocés San Lorenzo?
0: No.
1: ¿No conocés San Lorenzo?
0: Sí.
1: Boluda, vivís ni en Trinidad. O sea...
0: Le estoy mostrando un video.
1: Me está mostrando cómo se farmea Aura.
0: Pero da cringe. No podés, o sea... No podés.
1: O sea, es un bailecito.
0: No, Millie. Son varias tendencias.
1: O sea, tenés
0: TikTok,
1: que recopilar.
0: De Instagram y vos recopilás lo que mejor te salga.
1: Ah, o sea, vos tenés que recopilar cosas ya hechas.
0: Claro.
1: Y no podés crear tu propio
0: Podés crear,
1: aura.
0: Pero nadie va a entender, nadie va a conocer. Por eso es lo que da tanto cringe. Porque alguien elige algo que otro ya hizo.
1: Chicos.
0: Farmeo aura. Copia y no le sale.
1: Acabo de entender.
0: Dios mío.
1: Acabo de entender todo. Farmear significa básicamente recolectar.
0: Sí,
1: ¿entendés?
0: Yo dije.
1: Que es un término de videojuegos.
0: Pero, eso dije.
1: Y aura tiene que ver con gestos que se hicieron tendencia en redes sociales. Entonces,
0: en este caso,
1: farmear aura sería recopilar lo que genera eso en los demás. O sea, aura.
0: Exacto.
1: Gestos que te dan. Pero la manera de interpretar los gestos es lo que se mide. Ya, yo veo.
0: Sí.
1: ¿Y cómo se define? ¿Quién gana?
0: La gente tiene que sentir tu aura. Ese es el tema. Porque yo puedo hacer eso y la gente va a decir no, ni en pedo.
1: Dale, sí que.
0: No.
1: Esto está en video, ¿verdad? Después van a ver cómo farmea.
0: Está en video. Pero yo no sé hacer eso.
1: Dale, sí que, boluda.
0: Es que yo no sé hacer.
1: Farmea un poco, Orsu. Aura.
0: Lo que hacen los hombres es lo que hizo Caronte, hacer esto acá. Pero yo.
1: Ah,
0: tocarse pero eso
1: la barbilla.
0: Es muchas cosas que hacen hombres.
1: Ah, eso vi que hacía el chico este que farmeaba Aura, que está
0: sí.
1: en todos los videos. Ni un pelito han ganado.
0: Ni un pelito.
1: Bueno, pero ¿hasta qué edad podés farmear Aura?
0: Yo creo que en cualquier edad. Para mí no
1: competir,
0: hay edad
1: competir?
0: Para pasar pelada. ¿Qué? No hay edad. Vos cuando quieras puedes pasar pelada. Te invito a que lo hagas. Para que nosotros nos riamos.
1: No, Luda.
0: Decime algo.
1: Chao Arturo dice. Saludos desde San Lorenzo. ¿Le estás? Mira, se enojaron los San Lorenzo.
0: Pero en serio.
1: No tiene aura
0: ni
1: San Lorenzo.
0: Ni a los de San Lorenzo que no les gusta San Lorenzo. No puede ser. Ustedes como me mienten. Y después yo soy la mala.
1: Encima que recién tuvieron su fiesta patronal, terminó moquete.
0: Sí,
1: que
0: obvio.
1: Más aura que eso que querés.
0: No, pero era
1: eso
0: obvio.
1: Es aura San Lorenzo.
0: Que vos mirás que termina en moquete, eso ya no es aura. Le quita todo. Seguro había silla blanca.
1: Mili, ¿y esto se hace entonces el 22
0: de agosto?
1: Vámonos. Sería sábado.
0: Yo, hablando en serio,
1: vamos.
0: Es re joda. Pero si, ay, por favor, me quiero ir.
1: Vamos, no.
0: Por fa- vamos.
1: Vamos a hacer notas ahí farmeando aura.
0: Por favor.
1: Por favor, necesito.
0: Por favor, que sea. Ahora quiero que sea
1: bueno,
0: real.
1: ¿Quién se suma?
0: ¿Quién se suma?
1: Nos vamos. Y si nos garrotean, los San Lorenzanos va a ser tu culpa.
0: No,
1: yo
0: no,
1: le voy a decir,
0: garrotear.
1: Esta es la chica que dijo que no tienen aura.
0: No, no, la ciudad, pero la gente de San Lorenzo es buena onda. Yo tengo amigos de San Lorenzo, jamás les voy a criticar.
1: ¿Nunca te fuiste a San Lorenzo?
0: Sí, habré pasado por ahí, claro. Hoy voy a pasar por ahí porque voy a viajar.
1: Dios mío.
0: Pero, en serio, que. Hasta que yo te jodo.
1: Me quiero reír nomás por todo lo que leo acá.
0: Bueno, y decí que te dicen.
1: Bueno,
0: aprovecha.
1: Este ya renunció. Este ya se fue. Se enojó porque dijiste que no. Peaky Blinders. O sea, todos los Peaky Blinders farmean aura. Dicen.
0: Pero ellos no farmean, ellos tienen aura. No están entendiendo.
1: Esta generación puede farmear aura, pero están aplazados para solucionar problemas, dice.
0: Eso es cierto.
1: ¿Vos te considerás de la generación que farmea aura o no? Yo creo que sos todavía. Estás ahí en la colita.
0: Claro que sí, pero yo no farmeo. Para mí eso es lo que está mal. Uno no puede farmear.
1: ¿Vos
0: no
1: tenés
0: pierde.
1: Aura?
0: Yo siento que tengo aura. Cuando quiero.
1: Okay. ¿Cómo nos van a saber quién es Romario? Dice. Yo no puedo creer.
0: Ya terminó ese tema.
1: Estoy

0: estoy dando la cara por ustedes. Los que hacían Harlem Shake
1: tampoco dice, pueden criticar,
0: farmear. ¿Usted, vos hiciste Harlem Shake?
2: No, nunca.
0: Ese era medio...
2: Sí, pero medio hacer Harlem Shake es grabar y subir. Nunca grabé y subí, pero llegué a hacerlo en fiestitas ahí con mis amigos.
0: ¿Hacías?
2: Claro, si suena, ¿qué vas a hacer?
0: Esto no entendí.
2: ¿Qué?
0: Te voy a mostrar.
2: ¡Ey!
0: ¿Qué es eso? Explícame. ¡Ey! O sea, traducir... ¿es una grosería?
2: No.
0: Entonces...
2: Me dijo, alto.
0: ¿Cómo que vas a comer tu huevo cuando estamos al aire? Mira, no, tampoco. Le metió una cuchara. Bueno, ya te voy a liberar para que desayunes. ¿Ya vino tu novio?
2: Espera, no, todavía no.
0: Ten te dijo.
2: Ten y ten las ten. Ten, y 20.
0: 21 ya.
2: Espera, te voy a decir exactamente lo que es en español. El oyente me dijo, alta NPC, la chica que está contigo.
0: Sí, me dijo a mí. Y como yo no entendí, le di a la joven.
2: Sí.
0: ¿Qué es eso?
2: Y yo, NPC en inglés es Non-Player Character.
0: Non-Player
2: Character. Es, ¿viste esos? ¿Viste cuando jugás GTA?
0: Ajá.
2: Y vos estás jugando, vos sos el personaje principal y te encontrás con NPCs. Con los que están hechos por computadora, los que tienen sus movimientos automatizados.
0: Ah, ok,
2: que
0: ok.
2: Que tienen... No se puede, esa persona no juega, digamos. No está jugando contigo, está nomás ahí. Entonces, es un insulto que te digan NPC. Yo le digo NPC a la gente que no tiene personalidad.
0: Ok.
2: Y yo tengo adulto personalidad. No me digan más NPC porque
0: eso es cierto.
2: No me digan más NPC.
0: No, es una NPC. Por favor, no le digan.
2: Pero ¿verdad que no soy NPC?
0: Non-player character.
2: ¿Verdad que no soy? A mí me rejuegan.
0: No, si no estarías acá, ¿verdad?
2: Eso.
0: No sé qué piensan los sanlorenzanos al respecto, pero acá dice, ese Orsus sí o sí se la come. ¿Cómo no vas a ver quién es Romario? Dicen, bueno, y anda por ahí. ¿Qué crees que te diga? Esperá un poco. ¿Audio?
3: Mañana estamos... ¿Qué haces, billote? Billote, mañana estamos armando una excursión a la cancha. Ay. Y creo que vamos a empezar a chupar a las 8 de la mañana. ¿Qué tal, Betavo? De Milico se entiende. Pues ella, por ejemplo, es olimpita porque le queda cerca, nomás, o lo que sé yo.
2: ¿Qué?
3: Pero nunca, boludo, vámonos. Romario una vez le dijo a su técnico que se quería ir al carnaval cuando jugaba en Barcelona.
0: Cierto.
3: Y le dijo, está bien, pero vas a jugar mañana.
0: Cierto.
3: Si metes 2 goles, te doy permiso. Arro metió 2 goles los primeros 20 minutos del primer tiempo. Cierto. Y pidió cambio. Salió y se fue al aeropuerto. Asisté con su equipo. A ese
0: Romario
3: nivel le estamos hablando.
0: Ahora mismo. Aura. Y se fue al carnaval,
2: ¿viste?
0: Boludo.
2: Ese es. Tengo que hacer esto. Dale, voy a hacer. Me voy.
0: Y claro.
2: Ahora.
0: Sí.
2: Ahora. Oh, ¿sabes lo que
0: acá
2: es Aura?
0: Acá están hablando desde Luquemburgo. ¿Luque tiene Aura?
2: ¿Luquemburgo?
0: Luque, boluda. ¿Luque tiene Aura?
2: A mí me gusta el Luque, ¿eh? Pero creo que Luque tiene más aura que San Lorenzo. Sí.
0: Tiene más aura que
2: sí,
0: San Lorenzo.
2: Sí,
0: Luque
2: yo creo
0: tiene
2: que
0: más
2: sí.
0: aura que San Lorenzo.
2: ¿Sabes que son gente más segura de sí misma, más no sé?
0: Negan nunca fue malo, dice. Es otro punto de vista. Luchó por lo que creía correcto. Yo no puedo creer que entremos a discutir la mentalidad de un protagonista de The Walking Dead.
4: Que ayer no le conozca a Romario, todo bien, viejo. Pero al llegar me pareció que vamos ahí. Pelé. Gran puta, boludo. ¿Qué lo ve googlear, tipo, boludo? Googlea, pone...
0: Que vos, está bien que no le conozca, ¿eh?
4: Gran puta, carajo.
2: Gracias.
4: Vaya, si no jugamos, hay más para Romario. Pendejo, imbécil.
2: ¡Ey!
5: Menos mil de aura de boludo, no sé quién es Romario, por ejemplo.
2: Claro que
0: cierto,
2: no.
0: En serio,
2: yo soy mujer, no tengo por qué saber.
0: Este meme tiene más aura que Milanga, dice.
2: A ver.
0: Espera,
2: ¿sabes
0: no,
2: lo que es?
0: No me descarga.
2: ¿Sabes lo que es Aura o Laura?
0: ¿Eh?
2: ¿Aura o Laura? ¿Nunca escuchaste?
0: No.
2: Bueno, Aura es Aura. Y Laura es lo contrario, es dar vergüenza. Entonces, cuando alguien dice algo tipo... Bueno, vos me puedes decir, yo puedo farmear Aura. Y te voy a decir, ¿Aura o Laura? ¿Qué vas a farmear? ¿Vas a pasar vergüenza o...?
0: Qué difícil que es, boluda. Muchos conceptos para una mañana.
2: No, es re fácil. ¿Aura o Laura? ¿Aura positivo o Laura negativo?
0: Pero vos sabes que yo terminé confundido. Yo no sé si vos estás a favor o en contra de farmear Aura.
2: Yo estoy a favor de que la gente haga lo que quiere, pase pelada y nosotros nos vamos y miramos. No hay ningún problema. Pero realmente no podés farmear. Ahora, vos tenés o no tenés. Y punto.
0: No podés ir a competir, lo que decís.
2: No, anda. Pasá bien. Pero no, es real.
0: Ok.
2: In the real life, uno no puede crear aura. Uno nace con aura. ¿Entendés?
6: Nah, yo conseguí de Fernando de la droga, Diego. O sea, anda.
2: ¿Qué?
6: Una ciudad con más aura que Fernando con no existe, Diego. O sea, anda.
0: Fernando.
6: Ella dice que San Lorenzo no tiene aura y ella convive en Trinidad, Diego.
2: ¿Cómo sabe?
6: Claro, va a una mila, o sea, anda. Bájate, tú ahora se mata.
2: No, el Triqui tiene aura, ¿eh? El Triqui chico, tiene...
0: ¿Vos pensás el Triqui o Rubioño?
2: No, el Triqui. El Triqui. Tiene aura. La otra vez fue hace poco el aniversario. Hija de mil, las bombas me levantaron. Duró 5 minutos. Yo vivo sí, sí. Ahí nomás.
0: Anda bien
2: tras, el Triqui. Tras, kilo.
0: Mira, Goku en Ultra Instinto farmea aura, dice.
2: Sí.
0: ¿Sí?
2: Sí, claro que sí. Goku farmea aura. O sea, tiene aura.
0: Bueno. ¿Quién se anota para ir a farmear aura en San Lorenzo el 22 de agosto? ¿Nosotros vamos a irnos?
2: Vamos a ir.
0: ¿Y vamos a competir o no?
2: No. Te puedo enseñar. Te puedo enseñar.
0: Necesito que compitas, boludo.
2: No, yo no. Pero es que te juro que es para hombres nomás. No hay farmear aura en mujer.
0: ¿No hay? No. Ah, mira un poco, eso no sabía. Las mujeres es no farmean aura.
2: Las chicas tienen aura en otro sentido. No puedes demostrar eso.
0: Se huele.
2: El aura femenino es silencioso, ¿entendés?
0: Oh, impresionado.
2: No, es lo mismo, no es lo mismo. No hay aura, okay. O sea, el aura femenino es silencioso, no tenés que hacer nada. Tenés que ser
7: mujer. Hola, buenas tardes. Yo les quiero más explicar a los jóvenes que la aura, como ustedes dicen, aura como moda está bien, pero la verdad, el significado de aura viene del campo energético espiritual de las personas, que se puede medir por una foto de Krillian o por una varilla esa de metal o de cobre. Se pueden medir que existe el aura verdadero, y se mide. Para que se sepan más la etimología, y se puede comparar el aura como una comparación, por ejemplo, el viento, la brisa, es como el aura de unas comparaciones poéticas también se puede hacer, porque ese es verdadero el término del aura. Para que sepan más, sí, pues trae a utilizar también para estas cosas el baile del aura.
0: Hijo de
2: puta. ¿Aura o Laura?
0: Víctor se llama. Me terminó confundiendo más de lo que entendía.
2: Baby,
0: ¿vos entendiste lo que
2: obvio
0: dijo?
2: Que no te dije, porque eso no es real. Son todas cosas esotéricas. ¿Cómo picó? A mí no me vengan,
0: o sea,
2: con
0: es
2: signos,
0: bola el oyente.
2: Con aura, con chakras. No me vengan con esas
0: es
2: cosas.
0: Es bola el oyente.
2: Claro. O sea, yo sé que él cree eso, pero no, es real.
0: Y él dice que se mide con el
2: cobre. Es como que me
0: diga
2: que los signos de zodiaco son reales. Tipo, la aura, una persona... ¿Qué? Nos estamos riendo, pero en serio, no vamos a hablar de la aura. Ya me enojé. No, me gusta cuando hablan de esas cosas. Bueno, vamos a buscar lo que es aura y te voy a simplificar yo, ¿ok?
0: Dale. Decime rápido. 0975-106-900. Sí, sí,
2: sí. Campo energético luminoso que supuestamente rodea a los seres vivos. Refleja el estado emocional y físico. Se le atribuyen distintos colores con significados propios, como rojo por vitalidad. ¿Entendés?
0: Sí, es...
2: nada que ver, es muy hippie, no es real.
0: Sería
2: eso.
0: Como el cosmos de los caballeros del zodiaco.
2: No vi, pero suena a eso.
0: Sería como el ki.
2: Sí, suena.
0: En Dragon
2: es como
0: Ball,
2: el tener el chakra. Exacto. Ki, como cosas que se ven, que están. Eso, sí. Nosotros somos carne, hueso, sangre.
0: Aura, Laura, chakra, ki. ¿Qué sigue? Pregunta este.
2: Y pues.
0: Son todos casi todos sinónimos.
2: Sí, claro.
0: Ok.
2: Yo por eso no te expliqué.
0: Escucha.
7: No, chica. Chicos, existe unos colores que nos rodean a nosotros.
2: Claro que no.
7: Existe.
2: Tu capé, chulina. No pasa, otro día vamos a hablar de eso, ¿sí?
0: O sea, todos tenemos un color, lo que él dice, que nos rodea.
2: Y eso es lo que él
0: nos
2: dice,
0: podemos
2: chulina.
0: Ver nomás.
2: No, es real. ¿Cómo real?
0: Mira, me envió la foto de su birra, te está chupando. No puedo creer, boludo. Mi ñoño que tiene aura.
1: Aura.
0: Bueno, gracias, Mili. ¿Querés agregar algo más?
2: Creo que no.
0: Está bien fría su ñoño, ¿eh?
2: Se nota, ¿viste?
0: ¿Ya vino tu novio?
2: No. Me olvidé, tenía que avisarle.
0: Ese medio que ya aprovecha, no me había que tener bloque. Bueno, gracias, Mili. Música.
2: Bueno, de nada.
0: Música no, con Orsu.
2: Esta música mucho.
0: Venimos enseguida y, por favor, farmeen aura.
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1: Pillote, recién vi un accidente acá sobre Defensores del Chaco, casi llegando hacia Villaliza. Se dobló un camioncito de esto del abasto, eso que trae mercadería, y ahí así venía por la banquina una moto, su papá y una criatura de 10 años por ahí. Como la gente, es un motoquero, pero no entienden. El tipo le gritó al del camión, entienden, porque su hijo se cayó, ¿verdad? Pero no podés venir por la banquina, no se adelanta hacia la derecha. Vos tenés que estar sobre la ruta, un carril nomás, hermano. Qué locura los motoqueros.
2: Eso es cierto, che. Un problema, no solamente adelantarse por la derecha, sino que se meten en el medio y vos tenés que estar atento siempre a ambos lados. Y regularmente, a la derecha vos girás nomás sin percatarte que está viniendo alguien, prendés tu señalero y vas a ir girando, ¿verdad? Porque es lo normal, ¿verdad? Pero, o debería ser lo normal. Pero lo normal acá es que tengas que mirar 4 veces a tu derecha porque la gente se mete. Qué triste. Sobre todo porque hay un menor, ¿verdad? Involucrado. Bueno, menos mal, entiendo que no pasó a mayores. Bueno, gracias por el reporte, señor perrito fiel. Oyente al aire.
3: Ahora era lo que se disfrutaba en el Senado con Payo Cubas.
2: Payo Cubas tenía aura. Ay, ay, ay. Qué puta carajo los perros. El aura de Santi Peña, Pio, entonces es azul o colorado, dice. Y ya no sabemos, ¿verdad? Porque el aura de Santi Peña ya es Batara. Para siempre. Tipo yo con los clubes. Oyente al aire.
4: ¿Qué hace Arturito? Sí, Arturito, ¿vos te acordás de los vloggers? Bueno, así estúpidos se van a ver en unos años estos que farmean aura.
2: Esperen un poco. ¿Pero por qué lo que le odian tanto a los que farmean aura ahora? Yo sé que es estúpido, pero hay una edad para ser estúpido, ¿entendés? Algunos fuimos emo, otros fuimos floggers, otros hicieron planking, boludo. En la oficina ni hacían planking. O sea, yo no te estoy hablando de gente de chicos adolescentes. En la oficina hacían planking. Vos entrabas así tipo 7 de la mañana y tu compañero señor estaba acostado sobre la puerta, ¿entendés? Tratando de equilibrarse. Y otro le grababa. O sea, qué gente loca, ¿entendés? Pero son, qué sé yo, boludeces que se hacen un tiempo y después va a ir pasando, ¿verdad? Como la gente, y políticamente se quiso utilizar también la cuestión de los Terians para atacar a minorías, ¿verdad? Como homosexuales y compañía. Entonces te decían, ahora ya van a convertirse en perros y si se autoperciben perros van a ser perros. Y los pelotudos de siempre aplaudiéndole. Sí, cierto. Vienen y quieren robarnos a nuestros chicos y compañía. ¿Dónde puta están los Terian? O sea, no, ¿entendés? Dejen de hacerle caso a gente idiota también, ¿verdad? Pero hay gente, o sea, el ser humano es así. Tiene una temporada de estupidez. Y hay que ser estúpido también, ¿verdad? En algún momento de la vida. Y después te cagás de risa, ¿verdad? Claro que van a tener vergüenza después viendo. Lo peor, lo feo es que ahora es una etapa en donde toda la historia que hagas va a quedar muy bien registrado. Porque hay muchas más redes, hay mucha más tecnología y vamos a tener mucho más material para burlarnos de la gente que hoy está farmeando aura, ¿verdad? Por suerte ya no hay, creo, registro de los planking y compañía. Pero vos te acordás y tenés vergüenza, ¿entendés? Así nomás es. Hacemos muchas cosas estúpidas. Pero déjenle nada a la gente ser feliz. Un flash, ¿verdad? Y por sobre todo, más todavía si son felices y nosotros nos reímos. O sea, aprovechamos el material, ¿verdad? 097-506-900. Hay, les cuento bien, un par de entradas nomás para el avant premier de La Muerte de Robin Hood, que va a ser el jueves 20 de agosto. Juega Olimpia. Piensen bien si se van a postular, porque no quiero que ganen y después no se vayan porque van a ver fútbol o porque se van a ir a la cancha y le dejan a otro que sí se puede ir sin entradas. Entonces vamos a hacer simple y sencillo esto. Le voy a dar en realidad el par de entradas a una sola persona para que pueda ir acompañado, porque es una van premier. Entonces no se van a ir ahí con entradas disponibles, ¿verdad? Solamente la gente invitada. Y le voy a dar ese par de entradas a una sola persona para que le lleve a otra consigo, ¿sí? Y les voy a dejar acá en la recepción de la radio. 0975-106-900. Nombre, apellido, tres últimos. Hoy, en breve, vamos a hacer el bloque musical. No sé qué estilo todavía, pero venimos enseguida. No se muevan de la 106.9.
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6: Querida, ¿qué tal la mañana?
5: Vamos.
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2: Sergio, vos afrodescendiente.
3: David Rivas ya estaba transando su sobreseimiento. Yo necesito que salgas de acá. Él apenas tiene título de bachiller, a duras penas. No sabemos, ¿ah? Dudoso.

0: vieron la cara al presidente, la expresión facial del presidente de la República, el tono de voz, la expresión corporal de él cuando se le cuestiona. Parece un chetito caprichoso. Eso es lo que es. Un mentiroso, un cheto caprichoso y mentiroso, un bairo, eso es lo que es, un groshuco, eso es lo que es el presidente de la República.
1: Pero qué disparate y pelotudez que decís, Martínez Simón. Es una vergüenza que vos seas presidente de la Corte Suprema de Justicia, será.
2: Tengo muchos amigos homosexuales, pero les respeto y les quiero cuando asumen. Pero no me venga a venir así, Dios, patria, familia, y siendo un homosexual. Mira, yo tengo muchos amigos homosexuales.
3: Pedí una puta hamburguesa de 50 mil y no me traen. No me traen estos putos de mierda.
4: Qué enojada estaba la novia de Payo cuando eso. Porque es cierto, lo único que te puede poner tan nerviosa de esa manera es la comida. Me acabo de comer y tengo que darle el crédito. ¿Qué querés que te diga? Dos empas de la calle. De la señora que está allá en la Plaza de las Américas. En la esquina mismo hay Mariscal López y ¿qué calle es esa? ¿Andrade u O'Higgins? Bueno, la calle que viene acá de Telefuturo. Nunca sé cuál es cuál, ¿verdad? Pues ya saben, la Plaza de las Américas. Ese aceite así de la semana pasada. Dios mío, con gusto. Señora, gracias por existir. Che, ¿vieron el caso en donde una mujer agarró y llevó el auto de otra con la misma llave? Ocurrió en Pedro Juan Caballero. Qué loco. En este país siempre pasa algo, man. Acá les voy a contar la historia. A mí ya me pasó igual confundirme de auto. Pero acá lo grave es que la otra llave también funcionaba para el mismo, o sea, para el otro auto. Un confuso incidente protagonizado por dos funcionarias del Hospital Regional de Pedro Juan Caballero movilizó a varias dependencias policiales por el supuesto robo de un automóvil, en donde una de ellas se llevó el auto de su colega por equivocación, o sea, pensó que era su auto. La misma llave funcionaba para ambos rodados. Ambos eran un Toyota tipo premio, de las mismas características. Se fue con el auto de la compañera y no se dio cuenta. O sea, se dio cuenta después. No sé si tanto. Orsu dice que es imposible. Yo una vez me subí. Estaba del lado del acompañante, ¿verdad? Y me subí al auto equivocado y estaba otra persona manejando. Se cagó todo y yo también, ¿verdad? O sea, yo ya pensaba que me asaltaron y el que manejaba peor. Pero esta señora se sube, arranca su auto y se va. La otra denuncia que le robaron y se da cuenta la otra, le devuelve el auto. Pero lo raro es que la misma llave andaba para los dos autos, ¿entendés? O sea, la señora viene, desbloquea, mete la llave, arranca y se va. Miedo. Miedo, mete la pechera, ¿verdad? Bueno, a ver un poco qué dice la gente. 0975-106-900, oyente al aire.
5: Buen día, Pillote. El sastre de la mafia presente.
4: ¿Qué hace, sastre?
5: Pillote. No, viejo, todo un tema en la fin del mundo. Urgente.
4: Tiene aura el fin del mundo. Oyente al aire.
6: Ilumíname y no conecto. Y encima no sabe Romario, Lucas. Qué loco.
4: No, le voy a hacer googlear Romario. No, no podés andar así por la vida, Orsu. No vaya más a decir, boludo, otro día, ni otro lado, menos todavía, que no le conoces a Romario. ¿Te acordás de Samurai X, dice? El anime, sí, me acuerdo. Saito tenía O tiene aura, dice. Iki, el de Fénix, también tiene aura, cierto. De los Caballeros del Zodíaco. En la política, Cartes tiene aura. Calé tiene aura. Payo tiene aura. Efraín, nada de aura. Nakayama, dice. Los coloratas tienen aura. No. Cartes tiene plata. No tiene aura. No me vas a decir un tipo que, no sé, tiene carisma y compañía, porque no. No habla de la gran puta. O sea, el tipo tiene plata. Calé te doy. Calé te doy. Y Paño sí, es simpático, ¿verdad? Pero Carte tiene plata, no tiene aura. Ya pirona. A ver un poco. Corolla era sedán, dice. De tan gastadas que estaban las llaves, arrancó. Y algo habrá pasado, ¿verdad? En todas las informaciones decía premio igual. Pero, qué sé yo, da lo mismo, ¿verdad? Acá era el tema que arrancó la misma llave, ambos autos.
7: Buen día, buen día. Che, ¿vos qué marca tenés, pay? ¿Qué marca de vehículo? Ya, ya probé una llave. No, la dejo pasada, mi jefe se le quedó la llave de una Prado. Trabajo en un taller mecánico y hago gol. Se le quedó la llave de una Prado adentro y agarra y prueba con la llave de su Prado para ver si abre, y abrió. Abrió simple, el mazo, si no arrancó. Pero le abrió la puerta. Imagínate.
8: Iki.
7: Ah, saludo para Laura Villalba.
4: Epa.
7: Mi amorcito. ¿Eh? Por favor, envíale un saludo.
4: Ah, bien, bien.
7: Que le quiero mucho.
4: Un saludo para Laura, que tiene aura, ¿entendés? De parte del oyente. Este hizo algo. A ver un poco. 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
9: Calé tiene aura, pero ¿dónde pionde está?
4: Y boludo, el tipo por lo menos sabe hablar y te volea, ¿entendés? Sabes que es bola, pero le solíamos escuchar. Hoy ya creo que está demasiado reconocido como lo que es, ¿verdad? Para decir eso, pero tiene más aura que Cartes, por lo menos.
6: Esperamos, Laura Villalba, yo, su novio, otra cosa. ¿Será que es su novio oficial?
4: Bueno, no hicimos el carruaje de la semana, pero para ir mencionando más puntitos, ¿verdad? ¿Hugo Javier o Joma? Pero esta semana fue noticia porque le pidieron a Pablo Rubín, que había hecho una entrevista antes de que vuelva a la cárcel, y que después tuvo que recortar una parte de la entrevista, pues le pidieron que no pase. No sé qué decía esa parte de la entrevista, no tengo la información, así es que al peo me van a preguntar, ¿verdad? Pero, nada, en parte de esa entrevista que se publicó decía, qué sé yo, que fue utilizado, que no le cuidaron, y mucha gente solidarizándose con él, ¿verdad? Que entiendo dentro de todo que Hugo Javier no habrá sido así. ¡Dios mío! El cerebro para estafar, ¿verdad? Pero Hugo Javier tampoco es un tipo inocente. Primero, aceptó ser gobernador y él mismo admite que ni siquiera sabía administrar una gobernación. Que un equipo le hacía el trabajo y él firmaba. O sea, aceptó un trabajo para el cual tenía un salario abultadísimo y él solamente se dedicaba a firmar. Ahí luego ya es un acto de corrupción. O sea, por donde le mires, es culpable. O sea, le hayan utilizado o no, hasta puedo compartir con ustedes. Pero el tipo aceptó un cargo para el cual sabía que no estaba preparado y se dedicaba solamente a firmar. No lo digo yo, él lo dice. Y tenía un salario por eso. Ya, más corrupción que esa, pero ¿qué queremos? Una pena que haya terminado así. Pero inocente no es. Y después está el caso de Hernán David Rivas. Ayer declaró uno su compañero de... O que pudo haber sido su compañero, ¿verdad? Mi Dios del cielo. David Rivas, ayer declaró uno su compañero de... O que pudo haber sido su compañero, ¿verdad? Mi Dios

0: No Hernán David Rivas, que es un burro lápiz. El problema es el Partido Colorado y el equipo de Honor Colorado que lo llevó a la cumbre de un órgano contralor de jueces y fiscales. O sea, le pusieron sin título de abogado al tipo para que controle jueces y fiscales y los castigue. O sea, evidentemente le pusieron al tipo Hugo Javier para que firme. El tipo que vos le ocupás a la defensa a comprar galletas y le joden su vuelto. No sabe de memoria su número de cédula. Y me van a decir que ellos no sabían que no era abogado. Mentira. Acá lo grave es el equipo Nano Galaverne y eso que salían abrazados con él y le protegían. Ese es el problema. Hernán David Rivas es un burro lápiz que es desechable. El problema de la mafia que se burló y nos hizo pipí en la cabeza, ¿ves? Pero en fin, a ver, baje y la gente. A mí me pasó lo de la llave, dice. Llego a un shopping y un tipo me dice que dejé mi llave adentro y es igual a tu auto, dice. Vamos a probar si abre, me dice. Probamos y abrió, nos cagamos de risa y se fue, dice. Después dice mi señora, ¿cómo sabes que es de él? O si no prueba para robarte a vos nomás. Qué miedo. Al peo lo hablamos de esto, ahora ya está traumado, será.
1: Tal Perry. O sea que mi señora tiene un Toyota IST. Vino una vez acá y pedazo central y dejó la llave adentro, con la luz prendida incluso. ¿Verdad? Y cuando salió no podía abrir obviamente porque la llave adentro puesta por el arranque. Estuvieron ahí, llamaron cerrajero, Erea, no venía. Vino un tipo con un alambre hacia el fondo y trataron de abrir, no pudieron. Pasó un taxista que tenía un IST también. Carro se bajó y preguntó qué es lo que pasaba y dejó la llave adentro y con su llave abrió el auto. Sin
0: no
1: problema.
0: Creer, boludo. Qué miedo será. ¿Ya hablaste de Cerro Pillote? Todavía. Podemos hablar en el siguiente bloque de fútbol y mientras escuchamos música. ¿Saben qué? Vamos a hacer qué tema en vivo sos hoy. Me piden canciones, pero la versión en vivo, ¿sí? Y ahí aprovechamos, hablamos de fútbol y pincelamos. Pegamos, ¿sábenlo? 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
2: Aunque sean en distintos ámbitos, tiene relación porque son fusibles. Hugo Javier y Hernán Rivas. Te das cuenta que son gente puesta a dedo.
0: Obvio.
2: Para cometer mayores actos, cualquier cosa acá en estos killers. El verdadero cerebro de esto está detrás oculto.
0: El problema no es solamente el chancho, que en este caso son Rivas y Hugo Javier, sino el que le da de comer. Y ya saben quiénes son los que le dan de comer, ¿verdad? Peor que Portillo, dice. Ay, Dios mío. Bueno, música de la mano Orsu. Piensen, ¿qué tema en vivo sos hoy a la vuelta?

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1: 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Bueno, señoras y señores, ¿qué tema en vivo sos hoy? Arrancamos, Orsu.
4: ¿Qué tema en vivo sos hoy?
1: ¿Quién da el puntapié y periodista deportivo?
5: Tengo un puestito 5 lucas y la panza de mi vieja es el único lugar al que quiero volver. 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
1: qué
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1: Qué buen tema y qué buena versión.
5: Escuchamos a Páez. 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
1: ¡Qué buena pinta!
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1: Bueno, escuchamos Parque Acuático, versión en vivo. El Cuelgue junto a Woz. Qué temazo, ¿eh? Tiene aura, esto tiene aura, boludo. Bien, Orsu.
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1: ¡Qué buena, buena pinta!
0: Cintura, la de Orteguita.
2: Bueno, señores, 0975-106-900. ¿Qué tema en vivo sos hoy? A ver la propuesta de Orsu, que no le conoce a Romario. Airbag.

Bueno, señoras y señores, esta semana hay mucho fútbol, ¿eh? Marte juega Recoleta contra Boca. Perdió en Argentina 3-1. Tiene que darlo vuelta acá. Miércoles juega Cerro Porteño contra Palmeiras. Empataron 1-1 en Brasil. Hay que definir en la olla. Y el jueves juegan Olimpia y Vasco da Gama. 0-0 en Brasil. Definen acá. O sea, la semana que viene le vas a tener en Asunción a la barra de Boca, a la barra de Palmeiras, a la barra de Vasco da Gama, a la barra de Cerro y a la barra de Olimpia. Chau chicos, me retiro. ¡Qué quilombo!

0: Y el sábado que viene vamos a estar haciendo el programa acá desde lo que queda de Asunción seguramente. Me imagino que hay un sistema de seguridad, ¿verdad? No es joda, boludo. Esa, cualquiera de esas barras se cruzan y explota todo. Así es que atención cómo se van a mover esta semana por Asunción, porque seguramente van a haber calles cortadas, un sistema de seguridad que todavía no se socializó, ¿verdad? Pero vamos a ver qué onda. Señoras y señores, 0975106900, ¿qué tema en vivo sos hoy?
1: Pillote, hoy en vivo la onda, ¿verdad? En vivo.
0: Sí, en vivo.
1: Hoy soy Nati Hoots, Levi con vos. Olvídate, para aprender una espiral y te fumar todito.
0: Ay, un espiral, ¿eh? Bueno, señoras y señores, ¿qué tema en vivo sos hoy? Le tengo fe a Cerro, ¿eh? Yo ya dije que no iba a volver a ser fanático. Y me volví a calentar, carajo. ¿Qué puta será? Ay, ay, ay.
2: Levi con você.
0: Nati Hawks. ¿No? ¿Cuál este es? Ok. Me jodiste todo. Bueno. Tema en vivo, sífilis en do mayor, dice. Lo vi bien a Cerro en el partido de ida. Me gustó la actitud por sobre todo. Y le salió a jugar a Palmeiras. Mao y Moata, luego dije. Igual no es la primera vez que le saca un resultado a Palmeiras. Pero vamos a ver, el problema suele ser acá. ¡Epa! 0975 106900. ¿Qué tema en vivo sos hoy? Suena sífilis en do mayor. Sonido nacional. ¿Qué tema en vivo sos hoy? Que esta noche no puedo parar. You could be mine. Guns N' Roses en vivo, dice Lucho. 0975106900. ¿Qué tema en vivo sos hoy? Pasa Cerro, pasa Olimpia, pasa Recoleta. ¿Qué dicen los oyentes? Mientras escuchamos canciones en vivo. Me gustó más el partido que hizo Cerro que el que hizo Olimpia. No porque sea cerrista. Objetivamente creo que jugó mejor Cerro. 0975106900. ¿Qué tema en vivo sos hoy?

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1: Yo te pregunto a la Asunción esta semana, de martes al viernes. ¿No? Va a explotar la Asunción. ¿No? ¿Qué tema en vivo? Corre, me cagaste, no escuché ese en vivo, boludo. Ahora me cagaste. No sé si ahí el del cuarteto, no, papá no quiere trabajar. Pues, oye, estoy. Ese es.
0: No sé, ahí Orsu va a revisar. Él es nuestro Shazam acá. Señoras y señores, 0975-106-900. ¿Qué tema en vivo? Sos hoy.

0: Y para completar, el otro domingo tenemos el clásico, dice. Ah, no, semana de moquete nomás lo había sido. ¡Qué quilombo! Por suerte, nuestra policía y el Ministerio del Interior funcionan súper bien. Este es el cuarteto. Mirá un poco encontró. No le conoce a Romario, pero con las canciones. Por favor, déjenlo a él.
1: Papá no quiere ir, pero tiene que ir igual. Papito dice, el ocio es lo que papi aborda.
0: Hell Bells en vivo, dice Javier. Qué grande Javier, ¿eh? Jungla Central de Moonska Monkeys en vivo.
1: 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Papito prefiere quedarse panza arriba.
0: Dios mío, qué temazo. José, yo sé que nos van a cañear. Yo sé que nos van a dar durísimo los perros. Pero pidió Luis Capaldi. Someone You Love, te mardo. Impresionante ese tema. Y en vivo, mejor todavía. Suena el cuarteto mientras. ¿Qué tema en vivo sos hoy?
2: ¡Seugey!
0: Horario habilitado para la ñoño. Yo me voy con la 12 el martes a verle a Boca. Ojalá pase Recoleta igual, dice. Buena experiencia, de verdad. Y el miércoles estamos, para Cerro Porteño. Por favor, claro, perrito fiel. TQM. Hola, hola, hola, hola, hola, dice este. Me dan el nombre del primer tema que pusieron. Parque Acuático, ¿verdad? Se llama Parque Acuático. Es de El Cuelgue con Woz. En vivo. Re ahora tiene ese tema. Así como este que está sonando en la mañana. ¿Qué tema en vivo sos hoy?

0: Por ser el cumple de la capital, hoy soy ciudad de pobres corazones. ¡Qué buen tema, boludo! Fito Páez. ¡Epa! ¿Llegó Coreco? ¡Guau!
1: Y algo muy importante, un aplauso para ustedes.
0: ¡Qué grande el Coreco, eh! ¡Qué tema en vivo sos hoy!
1: 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Y siempre tienen que buscar la forma de escapar, gente.
0: Mi Dios, ahí empieza el polvo. Exactamente, uno de los primeros festivales.

Escucha esto. Juan Gabriel así fue con la trompeta, esa pillote, dice. Temazo igual, ¿verdad? Este es Luis Capaldi. Temazo. Dios mío, demos un escano, fuimos a Luis Capaldi. Y así somos. Carajo, sacate la mierda en vivo, dice Daniel.

Mate copillote. Symphony of Destruction. Megadeth. Argentina, 2005, dice. Esto es carajo.

0: Iron Maiden.
1: Charla

Bueno, qué full le tuvimos hoy, ¿eh? Se nos fue el tiempo. A la vuelta, el ganador para ir al cine, ¿sí? Señoras y señores, qué bueno estuvo esto. Qué tema en vivo. Sos hoy, edición sábado. Venimos enseguida.

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1: Porque Pio te va.
2: Bueno, cuando suena esta canción, ya saben que nos estamos retirando.

0: cambió.
1: Bueno. El que va al cine este fin de semana, el jueves, en el avant premiere de La Muerte de Robin Hood, se lleva dos entradas, ¿eh? Lleva un acompañante o una acompañante, ¿sí? El ganador es el señor Rodrigo Villagra. Las entradas ya están ahí en la recepción. Puedes pasar con tu cédula, retirar y llevar un o una acompañante, como vos quieras, ¿sí? El jueves. Señoras y señores, nos vamos. 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Y nos encontramos en el Día del Niño allá, en el cierre de calle, donde va a estar Personal también ofreciendo lo suyo. ¿Sí? Fin de semana. Descansen, comen rico, tomen rico, y como siempre les digo, hasta aquí llegó el salario. Chau, chau, chau, chau.

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Pasaron algunos minutos de las 15 horas y estamos arrancando esto que llamamos Brit Noise por Urbana. Soy Anabel Pitaud y voy a estar acompañándote en las próximas 2 horas con todo lo mejor del sonido británico y su influencia a nivel mundial. 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Y gracias también al equipo por la puesta al aire de este programa de hoy. Esta semana, ¿qué pasó? Te cuento. El pasado martes 11 se estuvo recordando el cumpleaños de Gustavo Cerati. Sí, para mí sigue siendo el mayor rockstar de Latinoamérica, sudamericano principalmente, que bueno, nos había dejado, yo quiero decir, trágicamente hace algunos años ya. Su deceso se dio finalmente en el 2004, luego de pasar algunos años en coma tras un ACV. Se nos fue muy rápido Gustavo Cerati. Tenía que haber cumplido 67 años el pasado martes y en su canal de YouTube estuvieron haciendo una suerte de homenaje donde pasaron por 24 horas materiales de toda su carrera solista. En estos días también que estuvo pasando, en el Movistar Arena de Buenos Aires se estaban realizando las últimas fechas para Buenos Aires de lo que es el show de Soda Stereo, Ecos, que yo fui a ver en junio y te cuento que está buenísimo. Es más allá de que tengas cosas que te pongas a pensar, ¿es Cerati? ¿No es Cerati? ¿Por qué no lo dejan descansar? Bueno, al final es la música. Es la música de la banda de rock más grande latinoamericana y la música sigue viva, así que es una manera también de celebrar eso. Se estuvo realizando un show un poco más emotivo ese día del martes en el Movistar Arena en el marco de Ecos, el show que reúne nuevamente de manera, entre comillas, virtual a los 3 integrantes de Soda Stereo. Y recordando un poco de eso, bueno, Cerati y los Soda Stereo, Charlie y Zeta, empezaron muy influenciados por The Police. Empezaron como un power trio. Dicen que al comienzo querían incorporar un cuarto integrante, que bueno, sería guitarras o teclado. Por eso siempre hay ese chiste o mención que se hace de quién sería el cuarto Soda. Pero finalmente dijeron que no, que iban a ser 3, como los Police, los The Police. De hecho, Cerati tiene como una de sus mayores influencias a Andy Summers, guitarrista de The Police, y que alguna vez llegó a nuestro país siguiendo los pasos de Mangoré. Te invito a quedarte con nosotros las próximas 2 horas. Esto ya arrancó, Brit Noise por Urbana. Vamos con un 2x1 de Cerati. Arrancamos con Lago en el Cielo.

y cada vez falta menos para el estreno de la película documental Don't Look Back in Anger. Obviamente con este título te estoy hablando de hoy.

Isis, una película sobre la monumental gira que realizaron los hermanos Gallagher el año pasado con motivo de lo que llamaron el Live 25 o Live 25 para nosotros. El documental trata sobre esta gira que reunió a los hermanos Gallagher luego de décadas de distanciamiento. Cuando ellos juraban y rejuraban que no se iban a volver a juntar, bueno, Liam después estuvo como pidiéndole por ex, donde él es muy activo, que tenían que reunirse, y hasta que finalmente se dio. ¿Qué se va a ver en ese documental? Se va a ver la primera entrevista conjunta del dúo en más de 25 años. Se van a ver los ensayos, los entretelones. Y sigue también toda la gira, todos los conciertos de lo que fue el evento musical más grande del 2025. Junto con la experiencia y las emociones tanto de la banda como de los fans alrededor del mundo. Los responsables detrás de este material son Dylan Southern y Will Lovelace, unos genios realmente que también estuvieron involucrados en otros materiales similares como Shut Up and Play the Hits, algo de LCD Sound System que se había registrado en el Madison Square Garden de Nueva York, y otra película titulada Meet Me in the Bathroom, que retrata la escena musical de Nueva York de principios de los 2000. Vamos con este clásico de los Oasis y toda su potencia, Rock and Roll Star.

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El cuarteto londinense Mystery Jets está de vuelta. Estuvieron ofreciendo un adelanto de lo que va a ser su próximo álbum, pero esta vez en forma de dos temas inéditos, de dos, lo que se llama como dos lados A. La banda compartió Fleet Joy y Anaglypta como anticipo de lo que va a ser el séptimo LP, que ya tiene título, A Hole to See the Sky Through, un agujero por donde mirar el cielo. Justamente sobre este primer tema, Fleet Joint, el líder de la banda, Blaine Harrison, dijo: queríamos crear algo que se sintiera realmente lineal e hipnótico. Así que durante varias noches calurosas del verano, nos dedicamos a improvisar melodías y coros sobre un mosaico de bucles muy nerviosos y entrecortados. Ese proceso de refinamiento gradual nos recordó un poco más a lo que fuimos en nuestros orígenes. En cuanto a la segunda canción, a la segunda parte del lado A, Anaglypta, era una... ¿A qué se refiere esto? Dice, era una marca de papel pintado, texturizado, que era muy apreciado en la época victoriana, por evocar la apariencia atemporal de la ornamentación en yeso. Sí, así dice la descripción. Pero en los años 60 y 70, esto de nuevo se popularizó entre los propietarios que deseaban hacer que las habitaciones parecieran más acogedoras. Y era especialmente eficaz para ocultar grietas en las paredes y en los techos. Así que este simbolismo nos pareció genial para el retrato de alguien que está atrapado, que anhela escapar de la monotonía de una vida que ya no le satisface. Para nosotros era importante que la música resultara inspiradora. A menudo tenemos en mente una escena o una película de un libro para ayudarnos a evocar las imágenes que queremos reflejar en nuestras canciones. Lo nuevo de Mystery Jets va a estar saliendo a la venta el 21 de agosto y le sigue a su último material, que ya data del 2020. Te presento esto, lo nuevo de Mystery Jets, Fleet Joint.

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Para el 1 de diciembre tenemos anunciado en nuestro país el regreso de Gorillaz. Así es, en septiembre pasado, la banda virtual de Damon Albarn había sacado el primer adelanto y el anuncio de que se venía un nuevo álbum, que sabemos hoy en día se llama The Mountain, es el noveno de la carrera de los Gorillaz y salió en febrero pasado. Y este álbum, The Mountain, los va a traer de vuelta aquí, al Cono Sur, y para felicidad de todos nosotros, también a Paraguay. La gira por Sudamérica se anunció justamente en febrero con la publicación de ese álbum. Comenzaron a girar en marzo en arenas del Reino Unido e Irlanda. Incluyó un show especial como headliner en Londres en junio pasado, en lo que fue el concierto más grande hasta ahora de la banda en el Reino Unido, junto con Sparks y el argentino Trueno como artistas invitados. Estuvieron girando hasta ahora en festivales de Europa. Yo te cuento, tuve la posibilidad de verlos a los Gorillaz hace un mes nada más y el show está tremendo. Así que si no tenés todavía la entrada, entra ya a Tiquetea, www.tiquetea.com.py, y busca tu entrada, que se vienen un montón de shows para la segunda parte del año. Pero en este vos tenés que estar ahí. Gorillaz retorna a Paraguay. Vamos con un featuring con Jenny Beth, Gorillaz, haciendo We Got the Power.

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Y la banda superpunk Amil and the Sniffers anunció Truth or Consequence. Es un álbum en vivo y una película grabada y que es muy fuera de lo normal esta película, dice el comunicado. Se grabó con un grupo de amigos en el icónico restaurante mexicano El Coyote de Los Ángeles, donde reinventaron sus canciones en versiones country. Bueno, hay que ver cómo sale esto, del punk al country, aunque el country parece que está realmente de moda en todo el mundo. El set de lo que va a ser este álbum en vivo incluye dos temas inéditos y un cover de Lights on the Hill de Slim Dusty. Y esta nueva película captura a la banda de forma íntima y relajada con momentos espontáneos detrás de cámara. Esto es lo que viene después de su tercer álbum, el tercer álbum de Amil and the Sniffers, que data del 2024, Cartoon Darkness, y que este álbum les dio un montón de premios, entre los que podemos mencionar 4 ARIA Awards, incluyendo Álbum del Año, y nominaciones al Grammy y Brit Awards. La banda estuvo de gira constante por festivales como Glastonbury, Primavera Sound, Lollapalooza, compartiendo escenario además con AC/DC, Foo Fighters y Green Day, entre otras muchas bandas. El álbum en vivo Truth or Consequence de Amil and the Sniffers va a llegar en vinilo y en plataformas digitales el 4 de septiembre. Seguro lo vas a estar escuchando aquí en Brit Noise también, pero el estreno de la película se va a dar el 25 de agosto. Bueno, esperamos que esto también pueda estar en plataformas a la brevedad para que podamos disfrutarlo aquí también. Amil and the Sniffers con Chewing Gum.

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Los Alabama Shakes están de vuelta con la publicación de un nuevo disco titulado I Must Be Dreaming, lo que va a ser su primer álbum, su primer LP en 11 años. Lo nuevo de la banda va a llegar el próximo 28 de agosto, a fin de este mes. Va a incluir 11 canciones, incluyendo los temas que bueno, ya se dieron a conocer, como American Dream y Another Life, que son los adelantos. Y este álbum va a ser la continuación de Sound and Color del 2015. Sí, 11 años pasaron desde ese álbum. Todo esto comenzó a tomar forma después de que el trío se reuniera para una actuación sorpresa en diciembre del 2024. Eso suele suceder. Se juntan y bueno, la chispa hace lo suyo y empiezan a trabajar. Brittany Howard explica el doble sentido del título de este álbum. Puede ser, debo estar soñando, porque todo el mundo está muy loco, pero también debo estar soñando porque el mundo es increíblemente hermoso. I Must Be Dreaming, te recuerdo, es el nombre de este nuevo álbum de los Alabama Shakes. Así que en este doble significado de este álbum, las dos cosas pueden ser ciertas a la vez. Vamos con lo nuevo de Alabama Shakes. I Feel Hope Is Coming. Lo nuevo de Alabama Shakes. I Feel Hope Is Coming.

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James, una de las bandas más icónicas de Manchester, va a tener su historia retratada en un documental que está, bueno, autorizado por la banda sobre sus más de 4 décadas de trayectoria. Se va a llamar James Getting Away With It, haciendo justamente alusión a una de sus canciones. Fue dirigida por Chris Atkins y la película recorre los comienzos del grupo, sus errores, sus crisis, sus decisiones inesperadas, hasta que les llegó el éxito con canciones como Sit Down. Luego vinieron la separación y su posterior regreso en el 2007. En esta película documental también se va a ver la participación de otros artistas como Brian Eno y Chris Martin de Coldplay. El estreno está previsto para la próxima semana, para el lunes 17 de agosto. Y va a tener una presentación especial desde Manchester, donde va a estar incluida una actuación en vivo de los James y una entrevista con la banda. Todo esto va a ser también transmitido. Así que seguinos en BritNoise, @Brit-Noise. Y seguramente el lunes vamos a estar compartiendo nuestras redes donde vas a poder disfrutar de esto. Vamos con James y este clásico, Late.

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Editors, la banda de Tom Smith, anunció su octavo álbum de estudio. Surface Echo and Sound va a ser el título y su lanzamiento ya está previsto para el 30 de octubre de este año. Junto con este lanzamiento, la banda ya compartió lo que es uno de los sencillos, The Rush, que ya estuvo sonando aquí en Brit Noise, acompañado de un video oficial que fue grabado en Tokio. Este álbum va a ser lo nuevo luego del EBM del 2022, que tuvo la colaboración del productor de música electrónica Benjamin John Power, también conocido como Black Mass, y justamente de ahí salió el nombre de este álbum, era Editors Black Mass EBM. Ahora, para este álbum, Surface Echo and Sound, Editors volvió a la forma de trabajar más natural e instintiva que conocían, retomando el enfoque de ensayo de sus inicios, ya que estos últimos álbumes fueron creados principalmente como proyectos de estudio. La banda se reagrupó en el verano del 2025 para trabajar en forma conjunta, interpretando las canciones cara a cara y permitiendo que el material se desarrollara en el mismo lugar y por sí solo. Tom Smith dijo que, bueno, fue un verano muy productivo, obviamente. Había sol casi todo el tiempo y esto del sol es tan importante para los británicos. En serio, les cambia el humor, les cambia el día, les cambia todo cuando hay días de completo sol. Bueno, eso fue lo que él mencionó. Había sol casi todo el tiempo, no era muy lejos de donde yo vivo. Y Tom Smith dice que The Rush es como una escena imaginaria en un bar entre dos personas que hablan sobre la vida, toman un poco, reflexionan sobre sus altibajos. Esa idea de encontrar consuelo en las personas cercanas a mí, en los amigos, en los seres queridos y familiares, es un tema recurrente. Y es un tema presente en todo, en mayor o menor medida. Vamos con Editors, algo que se desprende de su próximo álbum. Esto es Editors haciendo The Rush.

Estamos cerca de las 17 horas, nos toca ir cerrando el programa de hoy. Agradezco a todo el equipo por la puesta al aire del programa. También agradezco a nuestro presentador, a Personal Ilimitadamente Conveniente. 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Nosotros, bueno, nos reencontramos el próximo sábado con Brit Noise, lo mejor del sonido británico y su influencia a nivel mundial. Te invito a quedarte con toda la programación de la 106.9. Hay mucha música y también fútbol programado. Nosotros nos despedimos y te dejo algo de una de nuestras bandas favoritas. Los Keane haciendo Can't Stop Now. Chau, chau.

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